0: ir hacia dónde puedes dirigir eso para tener curiosidad por otras cosas. Y otras cosas no quiere decir otro mundo, porque yo creo que los que no están viven en nosotros.
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1: ¿Qué estás tocando?
2: Una canción que he compuesto yo.
1: Para, ya sabes lo que quiero escuchar.
2: No lo sé.
1: La tocaste para ella, tócala para mí.
2: Bueno, es que no la recuerdo.
1: Si ella la resistió, yo también. Tócala.
2: Sí, jefe.